seguir con el despecho del viernes, señores. Ayer solamente fuimos por ahí la calentadita, ¿no? La calentadita al fin de semana. Pero como ya es viernes, pues toca ponerle ese sentimiento. No es para que vaya por ahí a hacer lo que quiera. No, no, no. Simplemente para motivarle a cantar con sentimiento. Porque obviamente cuando una canción suena, por acá nosotros, pues, nos identificamos, la cantamos, la bailamos. Y obviamente, qué bonito compartir una tarde así con ustedes, acompañando jornadas de trabajo, recorridos por carretera, actividades en casa, momentos especiales que se disfrutan con buena música. Usted que tiene su localcito acá en San Miguel de Bolívar también y nos está escuchando, gracias, a suba el volumen que nos vamos con más música al estilo de bachata despecho. Yo soy Lulis, bien llenando tu espacio, lo disfrutamos así.

canciones que simplemente se escuchan y otras que inmediatamente nos transportan a una etapa de nuestra vida, un recuerdo, una persona especial. Así que disfrute conmigo, que esto va de largo.

al 096-146-9647, 096-146-9647. Obviamente por acá hay canciones que nos gustan, que nos traen recuerdos, pero el verdadero descanso, amigos, el verdadero descanso no siempre consiste en hacer menos cosas, sino en dedicar tiempo a aquello que nos hace felices y nos devuelve la tranquilidad. Por acá, buenas tardes, saluditos desde Loja, buenas, qué lindo, gracias. Por acá saludamos a nuestros amigos de Cuenca, nos decían, ¿no? Muchas gracias también por estar en sintonía. Vamos a seguir con nuestro programa. Hoy no voy a hablar mucho porque es viernes. Los viernes casi es menos palabras, más música. Y es por eso que le subimos el volumen.

las 2 de la tarde con 19 minutos. Nos vamos a seguir con más música a esta hora, porque por supuesto que lo vamos a pasar espectacular. Obviamente muchos llegan diciendo que el viernes, muchos llegan por acá diciendo este fin de semana voy a descansar. Muchos llegan diciendo que este fin de semana se van de farra, se van de asado, se van de comida. Así que ya, por favor, el lunes no regresen cansados, no regresen quejándose, no regresen con el bolsillo vacío.

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con más alegría en esta tarde. Buenas tardes a aquellos que se van conectando conmigo. 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
3: Las 15 horas.
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Qué lindo es saber que mientras suena la radio también se construyen recuerdos, emociones. Con cada canción, con cada melodía. 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Son las 3 de la tarde con 19 minutos, las 3 de la tarde con 19 minutos, nos vamos con más música, porque hoy es más música, menos palabras. Nunca deje de pensar la oportunidad de agradecer, de compartir, de disfrutar de las personas importantes en su vida. El tiempo avanza rápido y los mejores recuerdos siempre se construyen juntos. A esta hora de la tarde se viene ya el resplandor, una tarde un poco abrigada, ¿no? Un poco abrigada, no está ni tan frío ni tan abrigado, pero por acá, dentro de el estudio se siente el calor, se siente el calor por acá. Hay que ver si nos vamos a tomar agüita, aunque sea. Si nos vamos a ver el agüita. Uno sabe que el fin de semana ya se escucha solamente música y melodías del fin de semana. Porque es viernes y el cuerpo lo sabe. Una buena salsa, un buen reggaetón, un buen vallenato y diferentes melodías no pueden faltar en llenando tu espacio.

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A esta hora de la tarde nos vamos con más música, con algo sabroso, al estilo de viernes.

al 096-146-9647, 096-146-9647. Seguramente a esta hora muchos estarán por ahí de festejo, ¿no? Los grados, por ahí las fiestas que se vienen este fin de semana, Santiago de Bolívar, los octavarios. Por acá también los grados, que uno que otra familia están que arman fiestas desde ayer, ¿eh? Desde ayer armando las fiestas. Pero bueno, así es la vida de por acá. Yo creo que en la sierra se acostumbra a hacer fiestas por graduaciones, bueno, por cualquier cosita. En cambio en la costa, solamente después del grado lo llevan a comer a uno y listo. Y ahí sí, a trabajar, mijito, que para eso naciste. Nos vamos con más música a esta hora de la tarde porque, bueno, enfocarse en algo chévere, enfocarse en algo lindo a esta hora, pues obviamente nos compete a nosotros, hacer que esta tarde sea espectacular. Nosotros por acá vamos a bailar, vamos a cantar, vamos a ponernos más sabrosos que nunca. Oiga, por acá se me fue la canción que iba a poner. Andamos un poquito mal de la garganta todavía, un poquito agripados, un poquito... Por eso es que no estamos hablando mucho. Para cuidarnos, obviamente, ¿no? Porque el fin de semana toca trabajar también y hay que echarle todas las buenas ganas. Por acá también estamos echándole todas las buenas actitudes, pero también hay que cuidarnos un poquito, ¿no? Seguimos con más música a esta hora de la tarde. Vamos con un temita súper, súper, súper alegre para ustedes, en modo viernes, para quienes les gusta la farra, la fiesta. Espero disfrute, espero le sube el volumen, espero también las cante, ¿no?

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1: Son las 16 horas.
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0: Entramos a nuestra última hora de programación y seguimos por acá disfrutando de esta tarde maravillosa junto a ustedes. Estamos entrando a la parte final de este programa, pero queremos agradecerles por permitirlos acompañarlos una tarde más. Gracias por cada mensaje, cada saludo y cada minuto de sintonía. Quiero enviar un fuerte saludo para nuestros amigos de Montalvo. Gracias por su sintonía, ¿no? 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Qué bonito, ¿no? Qué chévere. Le enviamos un saludo para... Ay, no sé, por acá nos dice solamente hola y saludos. Qué lindo, muchas gracias. Seguimos con más música para ustedes. Nos vamos hasta el final de este conchito, obviamente, al final de este programa.
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Por aquí estamos, por acá seguimos. Recuerde que nos puede escribir al 096-146-9647. 096-146-9647. Qué linda la tarde. Ay, yo estoy sudando las manos. No sé si es por nervios o porque en serio está haciendo calor, pero por acá, o es que me subió la fiebre, una de dos, ¿no? Algo tiene que ser por ahí. Pero bueno, no, así es la vida de uno, ¿no? ¿Qué hay que hacer ahora? Nada, o sea, hay que aguantarse. Gracias por permanecer a esta hora con nosotros. Seguimos con música, ahora sí, para que se avispe, para que levante el ánimo, para que se ponga en onda, en actitud al 100%. Súbale el volumen, que estamos en Llenando tu Espacio.

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Y ya estamos casi en la parte final de nuestra programación por acá. Hemos estado un poco distraídos conversando por acá de los grados, obviamente, ¿no? 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Vamos a continuar con más música porque ya estamos casi en la parte final. Recuerde que nos puede escribir al 096-146-9647. Enviamos un saludito para nuestros amigos que están conectados a través de nuestra señal de la 104.7 FM. Orlandito Mancilla, buenas tardes. Gracias por estar en sintonía. Seguimos con más.

nosotros hemos llegado a la parte final de nuestra programación el día de hoy. Soy Lulis y fue un verdadero placer compartir esta tarde de viernes junto a ustedes. Que tengan un excelente fin de semana lleno de salud, alegría, descanso y muchos momentos inolvidables junto a las personas que más quieren. Nos reencontramos muy pronto aquí en Llenando tu Espacio por la señal de Radio Espacio 104.7 FM. ¡Feliz viernes y feliz fin de semana para todos! ¡Chao, chao!

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1: Las 17 horas, 5 de la tarde.
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1: Un fin de semana más. Buenas tardes, Ecuador, oyentes queridos de Radio Espacio, bienvenidos. Qué gusto saludarles, abrazarles virtualmente, abrazarles cordialmente. Esa palabra virtualmente me acordé de aquellas épocas de pandemia, cuando todo era virtual. Y por ahí un ex candidato también dijo que iba a dar agua virtual, no sé cómo lo iba a hacer, se me vino a la memoria eso. Bienvenidos a todos ustedes, ha sido una semana con muchísimas cosas, con muchísimas novedades. En una semana que estamos culminando de esa manera. Grados hubo el día jueves, el plato fuerte fue el día de ayer. El día de hoy tengo entendido que en San Pablo de Atenas hubo, en Chillanes también. Tenía entendido que también en la ciudad de Guaranda también hubo el acto de incorporaciones. Así es que ha sido, digamos, de alguna manera, algo de movimiento económico, pues en las tiendas, los que se dedican a hacer las decoraciones para los graduados, de alguna manera, quienes se dedican al arte del canto, los dueños de amplificaciones, los animadores, nuestros amigos DJs. En las tiendas, en las licorerías también, los señores quienes hacen la preparación del rico hornado, los chocleros, en fin, esto del ambiente de grados también es de alguna manera un movimiento económico a nivel general. Y extraoficial, no sabemos, pero extraoficial, digo clarito, extraoficial, ¿se sabe que este año es el último ya que realizan actos de incorporación? ¿Se sabía algo de eso? Algo nos estaba conversando nuestro compañero de labores, Giovanni Verde Soto, que él está al tanto más de esto como profesor, como maestro, y que el próximo año pues ya no hay este tema del acto de incorporación, que es una tradición y que bueno, y entre ellos se dan muchas cosas. Con esto les decimos bienvenidos, estamos en un fin de semana. Y le ponemos este ambiente. Buenas tardes, Ecuador. Qué gusto. 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
1: Aunque ya no estés más físicamente con nosotros, tu amor, tus enseñanzas y tu luz siguen presentes en cada recuerdo y en cada corazón que tuviste la dicha de tocar. Su memoria vive en nosotros y nos acompaña siempre. Al recordar con profundo dolor un año del fallecimiento de quien en vida se llamó el señor Jorge Luis Mancheno, quien fue padre y esposo ejemplar. Su esposa Piedad Gaibor. Sus hijos Bolívar, Jorge, Giovanni, Luis, Alex Mancheno Gaibor invitan a la Santa Misa que en su memoria se oficiará este sábado 11 de julio a las 12 del mediodía en la Iglesia Matriz de San Miguel de Bolívar. Sus familiares anticipan sus agradecimientos, paz en la tumba, y quien en vida se llamó el señor Jorge Luis Mancheno. Su vida fue un ejemplo de amor, sus manos un refugio y su recuerdo será nuestra guía por siempre. Al recordar con profundo dolor y tristeza un mes del fallecimiento de quien en vida se llamó el señor Ángel Heriberto Peñafiel Quintana. Su esposa, la señora Laura Sánchez, sus hijos Milton, Aníbal, Norma, Ángel, Neida, José, Luis Arturo y demás familiares expresan un profundo agradecimiento por todas las muestras de solidaridad en tan difíciles momentos. A la vez que invitan a la Santa Misa que en su memoria se oficiará este sábado 11 de julio a las 13:01 p.m. en la Iglesia Matriz de San Pablo de Atenas. En la misma celebración eucarística se recordará 8 años de Ángel Miguel Peñafiel Sánchez. En el barrio La Comunidad, Cantón San Miguel, ha dejado de existir quien en vida se llamó el señor Víctor Manuel Lara Carrasco. Su esposa, Nelly Teresa Zumba, sus hijos Marcos y Manuel Lara Barragán, Maribel, William, Víctor, Juliana, Gilmar, Zahir, Silvana, Darla, Amberly, Alejandro, Ailani, Michael, su hija política Marta Salazar y demás familiares invitan a la velación de sus restos mortales en su domicilio barrio en la comunidad de San Miguel de Bolívar. La misa de cuerpo presente se realizará este sábado 11 de julio a las 13:01 p.m. en la iglesia matriz de San Miguel de Bolívar, posteriormente al cementerio general para su cristiana sepultura. Este es un servicio exequial de funeraria Moyano de San Miguel de Bolívar. Paz en su tumba. Ha pasado un año desde que partiste y aunque tu ausencia duele, tu amor permanece intacto en nuestros corazones. Hoy elevamos una oración para honrar tu memoria y mantener vivos nuestros corazones. Al recordar 3 años del fallecimiento de quien en vida se llamó el señor Simón Bolívar Ceballos González. Sus hijos, Ceballos Calero, invitan a la Santa Misa que en su memoria se oficiará este sábado 11 de julio a las 15:03 p.m. en la iglesia del recinto San Francisco de la Chima. Sus familiares anticipan sus agradecimientos, paz en la tumba de quien en vida se llamó el señor Simón Bolívar Ceballos González. Este sábado 11 de julio, 3:00 p.m, la Santa Misa en el recinto San Francisco de la Chima. Paz en su tumba.
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Cordialmente y les deseo que tengan un feliz fin de semana. Ya vienen las noticias en el viernes, luego del informativo a las 18. Escuche con sabor a viernes lo mejor de música líquida. Y en el fin de semana, que algunos quedaron para festejar los grados y algunas situaciones, hay fiestas, hay octavarios, hay fiestas en Guanujo, en Santiago, en Cochabamba, en algunos sectores. Así es que ya viene Giovanni Verdesoto. Por acá lo dejamos en controles a Marilu Angulo, la Lulis, para el informativo. Con esto les decimos hasta el día lunes. Mañana desde muy tempranas horas de la mañana escuche Joyas Musicales del Ecuador con Angelito Verdesoto. Buenas tardes, país.

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1: Son las 18 horas.
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2: ¿Qué tal, ecuatorianos? Buenas tardes. Bienvenidos a compartir una emisión más de su informativo Hora 18. Nos dejaron lejos los micrófonos y la señora Lulis nos cogió, ¿verdad?, envuelta, como dicen comúnmente. Ella estará en audio, en sonido, iluminación, en video, acompañándonos este día. 10 de julio del 2026, queremos darles el cordial saludo, la bienvenida a nombre de todo el equipo periodístico de noticias. Saludar a nuestros oyentes quienes nos siguen a través de la señal 104.7 en FM, en su receptor, en su radio. A quienes se integran a través de las distintas redes sociales, bienvenidos a compartir las informaciones. Nos vamos inmediatamente a los titulares de este día.
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2: Son ya las 18 horas con 11 minutos, 6 en la tarde con 11 minutos. En el ámbito internacional sube la cifra de fallecidos por el doble terremoto en Venezuela a 3.889. Un incendio forestal en España deja 11 fallecidos y 19 desaparecidos en Almería. En el ámbito de las noticias nacionales, Revolución Ciudadana rechaza suspensión de sesión en la Comisión de Soberanía Alimentaria. Y la FENOSIN explica motivos para impulsar la revocatoria de binomio Novoa Pinto. Amauta y Ewasi advierte que la falta de presupuesto pone en riesgo la educación intercultural. El gobierno anuncia rebaja de 5 centavos de dólar en los combustibles desde el 12 de julio. Esposa de Aquiles Álvarez niega que haya rechazado cirugía y pide garantías para su atención médica. Asambleísta denuncia demora en tratamiento para niño con atrofia muscular espinal. Investigada en el caso de Progen queda en libertad con medidas cautelares en España. Presentan la ley de la ley Lavinia para reformar la educación superior en Ecuador. Amenazas mantienen en alerta comunidad educativa, esto en Fertizán. Militar resultó herido tras ser atropellado durante un operativo en Babahoyo. Hayan 3 personas sin vida en el cantón Tosagua, Manabí. Hombre fue asesinado tras ser sacado de su vivienda por sujetos con prendas similares a uniformes militares en Pueblo Viejo. Capturan a alias Gabo, segundo más buscado de la banda Los Carniceros. En el ámbito de las noticias locales, comunidades reafirman su defensa del territorio y la naturaleza en Bolívar y Los Ríos. Brigada gratuita de vacunación benefició a más de 570 cabezas de ganado en Julio Moreno. Consejo de la Judicatura aceptó la renuncia del director provincial de Bolívar. Estas y otras informaciones al desarrollo en un instante.
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2: Bien, son ya las 18 horas con 14 minutos, 6 en la tarde con 14 minutos. Hoy día no tan soleado, ¿no? No fue tan fuerte el sol, en la tarde ya un poco de sombra acá en San Miguel, pero para la zona de, ¿cómo se llamará? Voy a preguntar bien. Mejor dicho, del Cerro de Yahuiurco. Para esta zona, estaba viendo hace un momento algunos en vivos que hacen quienes vienen a hacer turismo en Yahuiurco. Y se ve que la tarde está muy bonita, se ve que ya los atardeceres, bueno, me conversaban hoy de que recién empieza la época de los atardeceres, pero ya hace un mes y más comenzó, pues no. Entonces, dice, no, es que en el mes de junio todavía la situación de la nube no se pone tan especial como en el mes de julio, en el mes de agosto, en el mes de septiembre, en el mes de octubre y en el mes de noviembre, porque hasta noviembre es los atardeceres. Entonces, para esta zona se ve que está clarito, está bonito. Algún amigo me decía, oiga, no, por acá en la costa llueve en las madrugadas. Debe ser, debe ser. Este pronóstico del tiempo que yo tengo dice que mañana, domingo, el lunes, a ver, sábado, domingo y lunes, hay una probabilidad de lluvia del 40%, que puede darse en alguna zona del cantón de San Miguel, ¿no? No es precisamente que en San Miguel llueva. Llueve en San Pablo, llueve en Balsapamba, o llueve por Regulo de Mora, llueve por Santiago, San Vicente, en algún lugar, pero hay una probabilidad en estos tres días de un 40% de lluvia. Copa del Mundo, oiga, estuvo espectacular este partido que jugó hoy España con Bélgica. Un partidazo. España locamente ganó 2-1 nomás. O sea, con un golcito. Mañana a las 16 horas por cuartos de final juega Noruega con NG, es Inglaterra. Noruega-Inglaterra. Oiga, pero hay una fiebre a nivel mundial. Digo fiebre porque es el momento del calor, el momento de la alegría. Y siempre, ¿no? Como fiebre estás a decir, sí, o sea, no es de enfermedad, sino más bien el decir de algo que está impactando en el momento. Es las camisetas del equipo de Noruega. Por este jugador, Noruega. ¿Cómo se llama este jugador? El grande, el más alto, casi 2 metros mide, ¿no? Se llama... No, pues el grandote ese que saca la cabeza y todo lo más y está muy popular. Tenía aquí nomás recién el nombre de él por el tema del partido. ¿Cómo se llamará este jugador? Bueno, pero lo cierto es que aquí en San Miguel ya he visto a noruegos en cantidades. Ni la camiseta del Ecuador se pusieron, pero ahora se pone la de Noruega. Y digo, ¿cómo así? Es que, hermano, él es el jugador más popular de Haaland, algo así es, Haaland, de Noruega. Este jugador que mide casi 2 metros, entonces ha hecho de que llame mucho la atención su equipo. Y la gente, oiga, está que busque y que busca, manda a traer de Quito, mandan a traer de Guayaquil, de donde existe las camisetas de Noruega, para mañana apoyar a este equipo, ¿no? Esperemos que pues ese partido sea muy bonito. ¿Quién más juega mañana a las 20 horas? Uy, vea, bonito a esa hora. Después del show de la cumbia, nos vamos a ver Argentina-Suiza. El único equipo americano y latinoamericano que aún se mantiene en juego. Argentina. Vamos a ver qué pasa. Esto en cuanto se refiere al tema del mundial. A ver, déjeme ver hoy, 10 de julio. que celebramos. Hoy es el Día Internacional de los Beatles, en honor a su llegada triunfal a Estados Unidos en 1964. Bien, un grupo musical, los Beatles. Hoy es el día de apreciación del carapincho. Ahí no lo paran bola, pues. O capibara, ahí sí. Carapincho o capibara es este animalito que pues tuvo o tiene, mejor dicho, un llamativo especial. Hicieron tan popular que hicieron canciones, hicieron trajes, vestimentas, de todo por el tema del capibara. Un animalito gordito, pues no, el capibara. Hoy también es el día del comerciante en Argentina y el día de la independencia de las Bahamas. Bien, eso se celebra este 10 de julio. ¿Por qué lo dicen carapincho? Cada 10 de julio se conmemora una fecha, el aniversario de varios hechos históricos que conmemoramos día a día. El día del capibara. Oiga. Dice. O carpincho. Se celebra el 10 de julio como una forma de homenajear al roedor más grande del mundo, originario de América del Sur. Esta efeméride no es oficial ni promovida por organismos internacionales, pero ha ganado popularidad en redes sociales gracias al cariño que muchas personas sienten por este animalito. No ve. No es una fecha oficial, pero el capibara, oiga, es tan popular. Es tan popular. 18 horas con 22 minutos, son ya las 6 de la tarde, con 22 minutos en el informativo. Hoy conversábamos con varias personas. Ha habido un poco de movimiento en San Miguel, en Chimbo, en Guaranda. Movimiento comercial por el tema de las incorporaciones de los nuevos bachilleres que se graduaron el día de hoy, y otro grupo también se graduaba este día. En San Pablo de Atenas, me parece que en la Magdalena, en Chimbo, en Guaranda. Y alguien me decía, porque todo se ve en redes sociales, ¿no? Todo, sí, absolutamente todo en redes sociales. Que algunos eventos de incorporación van muchísimas autoridades. Muchas autoridades. Pero otras ya no van. Entonces ahí yo sé si no les deben haber invitado. Y cuando no invitan no se va, pues. No, dice, sí se les manda las invitaciones, pero porque es lejitos ya no van. Ahí sí, qué decir, pues no, eso es ya una decisión de las personas que les invitan a los eventos de incorporación. A las autoridades, por lo general, locales, cantonales, a veces provinciales, los invitan para que sean parte de una fiesta, para darle esa jerarquía a la fiesta de incorporación. Hay mucha gente que sí se molesta, ¿no? Dice, ¿por qué a un lado van? Porque ahí vimos en las fotos, en tal parte estaban, en tal parte estaban, en otras no estaban. Sí. Bueno, ya esa es como algún amigo decía, voluntad. Voluntad para asistir a los eventos de incorporaciones. Eventos trascendentales, únicos, porque no hay dos graduaciones, ¿no?, de bachillerato, hay una solita. Y la solemnidad que dan las autoridades al evento es importante. Ahí se sienten bien los nuevos bachilleres, se sienten bien los familiares, se sienten bien los invitados y lógicamente la institución garantiza pues la seriedad del caso de las incorporaciones. Ya luego después ya el festejo es otra cosa, es otra cosa. Pero el acto social, por lo menos las autoridades educacionales o del distrito de educación deben estar en todos los lados. ¿No ve que ellos son los con jerarquía? Porque está el rector, vicerrector, está el consejo ejecutivo, por ahí asoma el presidente de la junta parroquial, el teniente político, y para de contar, ¿quién le da esa jerarquía? Deben ser quienes regentan la educación, como es los funcionarios del distrito de educación. Si no puede ir el director, tiene que delegar a alguien, pero tiene que darle esa jerarquía al evento. A ciertos lugares sí, a ciertos eventos no. Ahí sí no sé si es por rechazo o por prioridad. No les puedo decir eso. Pero solamente se necesita buena voluntad para participar de los mismos. Dice la información. Vamos a las informaciones ya. De este 10 de julio. Las autoridades de Venezuela informaron que la cifra de víctimas mortales por el doble terremoto ocurrido el pasado 24 de julio ascendió a 3.889 fallecidos, mientras continúan las labores de búsqueda, rescate y atención a los damnificados. Los dos sismos de magnitud 7.2 y 7.5 también dejaron 17.907 personas sin vivienda, además de severos daños e infraestructura, servicio básico y comunidades de varias regiones del país. Los organismos de emergencia mantienen los operativos de asistencia humanitaria y evaluación de daños, mientras el gobierno y equipos de socorro trabajan en la recuperación de las zonas afectadas por una de las mayores tragedias naturales registradas en Venezuela. Hoy veía unos videos y se publicaba y decían, mire, los venezolanos ya no quieren recibir ropa. Los convoys de ayudas humanitarias que envían los países, va de todo. O sea, lo que tienen, lo que la gente dona o lo que las empresas donan. Y le escuchaba a una señora venezolana, decía, nosotros no queremos ropa, nosotros no queremos ropa. Y uno tiene que escuchar todo el toda la entrevista o toda la información que estaba dando para saber por qué. Entonces decía, no, ya ropa nosotros tenemos, lo que no tenemos son utensilios. O sea, con el terremoto aplastó todo, se quedaron sin cocinas, se quedaron sin utensilios de la cocina, ollas, sartenes, bueno, todo lo que hay una. Pues decían ellos, queremos que nos ayuden con eso, queremos ollas, queremos sartenes, queremos lavacaras, queremos cucharas, queremos cuchillos, porque no tenemos, todo se perdió. No queremos ropa, y no es que seamos personas que no, o despreciamos lo que nos están dando, sino que queremos pediles lo que nos hace falta, manifestaba esta señora en una entrevista que le hacían, porque se veía apilonada en la vía la cantidad de ropa y que la gente coge una prendita y nada más. Entonces decían, queremos, mire, aquí tenemos arroz, tenemos harina, tenemos leguminosas, pero ¿y cómo cocinamos o en qué cocinamos? Entonces, esa es una de las situaciones que pude apreciar en redes sociales sobre este tema, que estaba yéndose por otro lado, ¿no? Decían, los venezolanos no, son malagradecidos, decían, porque la ropa que se envía no quieren recibirlo. Entonces, la razón, pues lo dio la señora, que por qué no, y por qué querían o pedían otros utensilios para poder ellos cocinar y rehacer su vida luego de este terremoto que tuvo Venezuela. Un incendio forestal registrado cerca de Almería, al sur de España, ha dejado al menos 11 personas fallecidas y 19 desaparecidas. Según el balance preliminar de las autoridades, el fuego se inició la tarde de este jueves y se propagó rápidamente debido a las condiciones climáticas. Equipos de emergencia y bomberos continúan trabajando en la zona para controlar las llamas, realizar labores de búsqueda y asistir a los habitantes afectados. Además, varias áreas han sido evacuadas como medida de preventiva ante el avance del incendio. Las autoridades mantienen activas las investigaciones para determinar el origen del siniestro, mientras continúan las tareas de extinción y la evaluación de los daños provocados por uno de los incendios más graves registrados en la región. 18:32, nos vamos a la pausa publicitaria y estamos de vuelta con más noticias.
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0: Queridos, aunque su partida dejó un vacío inmenso, su amor permanece vivo en nosotros y descanso eterno en Dios nos brinda consuelo, agradecimiento e invitación religiosa al recordar con profunda tristeza el primer mes del sensible fallecimiento de quien en vida se llamó la señora Delia María Zurita Naranjo y 6 años de su esposo, el señor Víctor Manuel Zurita Rodríguez. Sus hijos Antonieta, Casimiro, Osvaldo, Clara, Amanda, Vinicio, Javier, Jesús y Alexander Zurita Zurita, sus hijos políticos, sobrinos, nietos y demás familiares, expresan su agradecimiento a todas las personas que con su presencia, ofrendas florales, tarjetas, llamadas telefónicas, oraciones y demás manifestaciones de afecto y solidaridad, nos acompañaron en nuestros momentos de dolor. Y a la vez, invitan a la misa que en su memoria se oficiará el día sábado 11 de julio a las 6:30 en la Iglesia Matriz de San Miguel de Bolívar. Por su asistencia a este acto de solidaridad cristiana, sus familiares quedan eternamente agradecidos. Paz en su tumba.
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3: Bien, son ya las 18:40. 6:40, vamos a continuar con más informaciones ya en el ámbito de las noticias nacionales. La bancada de Revolución Ciudadana rechazó la suspensión de una sesión de la Comisión de Soberanía Alimentaria de la Asamblea Nacional y cuestionó las acciones adoptadas durante el desarrollo de la reunión. El bloque legislativo denunció que existiría la intención de sancionar a las asambleístas Ana María Ruafo luego de que solicitara que se escuche a los pequeños y medianos productores agrícolas dentro del debate legislativo. Los legisladores señalaron que continuarán defendiendo la participación de los sectores productivos en la discusión de iniciativas relacionadas con el agro y solicitaron que se garantice un proceso transparente y respetuoso de trabajo parlamentario. Y la FENOSIG explica motivos para impulsar la revocatoria del binomio Noboa Pinto. Guido Perugachi, presidente de la FENOCID, explicó las razones por las que varias organizaciones sociales solicitaron al Consejo Nacional Electoral la entrega de formularios para iniciar el proceso de revocatoria del mandato del binomio presidencial Noboa Pinto. Perugachi señaló que la iniciativa responde a las inquietudes de distintos sectores sociales que consideran necesario activar el mecanismo de participación ciudadana contemplado en la legislación ecuatoriana para evaluar

0: Artículo 147 de la Constitución indica que el presidente de la República debe cumplir y hacer cumplir la Constitución y las leyes. Al firmar con el Fondo Monetario Internacional, el presidente de la República incumplió con la Constitución y la ley. Además, recordarle al pueblo ecuatoriano, el actual secretario jurídico de la presidencia es ex juez constitucional, por el cual llamamos la atención al señor secretario, reflexione, haga las leyes en cumplimiento a lo que dice el reglamento de la ley. No puede saltarse lo que dice la Constitución y por el cual está mal asesorando o está encubriendo la incapacidad, la corrupción en este momento que está llevando el presidente de la República. Señor secretario, reflexione. Y usted se admiró porque nuestra solicitud de revocatoria está sustentado en lo que usted algún rato decía. En sus mismas palabras, esto está legalmente trabajado. Agradezco a las instituciones educativas, a los compañeros y compañeras que ayudaron a construir este documento de revocatoria, académicos de primera clase, excelentes que tenemos en el Ecuador, nos ayudaron a construir esta solicitud de revocatoria. Por el cual, me imagino que el señor secretario está espantado de lo que nosotros hemos presentado, porque está bien sustentado nuestra solicitud de revocatoria. Invitamos a la ciudadanía a que se descargue incluso este documento, porque a partir de hoy día, en nuestras páginas de redes sociales y página web, estará ya vigente el documento para que analicen nuestra solicitud de revocatoria. Con esto, al pueblo ecuatoriano, queremos de manifestarle, sigamos en unidad, solo unidos vamos a salvar a nuestro país. Yupaychan.
1: 18:43, son las 6:00 p.m, 43 minutos, más informaciones. Amautay Huasi advierte que la falta de presupuesto pone en riesgo la educación intercultural. La Universidad Intercultural Amautay Huasi alertó que requiere un presupuesto de 4,8 millones de dólares para garantizar su funcionamiento y evitar afectaciones a la formación de más de 2.500 estudiantes en el país. Las autoridades de la institución señalaron que la reducción de recursos compromete la continuidad de varias carreras y denunciaron una presunta falta de voluntad política por parte de la Asamblea Nacional y del Ministerio de Finanzas para atender la situación. Vamos a escuchar a sus representantes.
2: Hemos cerrado las puertas y en este momento estamos aquí reclamando un derecho. El derecho a la educación superior de nuestros estudiantes. Estamos defendiendo el único proyecto universitario, intercultural, comunitario, que está enfocado en la recuperación de los saberes, de las lenguas, de las tecnologías, de los modos de vida de nuestros pueblos. Estamos defendiendo la universidad más inclusiva que tiene este país. Nuestra universidad es el rostro de nuestro país. El 54% de nuestros estudiantes son estudiantes de los pueblos y las nacionalidades de nuestro país. Los estudiantes del pueblo afro, los estudiantes montubios. Estamos defendiendo la universidad que ha llegado a los rincones más remotos de nuestro país para ofrecer una educación superior. Estamos defendiendo el derecho a una educación del 70% de nuestros estudiantes que son mujeres, 40% de ellos mujeres cabezas de hogar, que viven en las comunidades, que viven en nuestros pueblos y han encontrado en nuestra universidad no solo la oportunidad de estudiar, sino de recibir una educación pertinente culturalmente y apegada pues a las tradiciones, a las costumbres y al valor de nuestra cultura. No estamos aquí gratuitamente, estamos aquí para defender todo ese esfuerzo, esa lucha que condujo a la creación de nuestro proyecto universitario.
1: 18:46, son ya las 6:46. El gobierno anuncia la rebaja de 5 centavos de dólar en los combustibles desde el 12 de julio. El gobierno nacional confirmó

0: reducción de 5 centavos de dólar por galón en los precios de la gasolina extra Eco País y del diésel premium, medida que entrará en vigencia desde el 12 de julio del 2026 tras las modificaciones de la fórmula de cálculo mediante el decreto ejecutivo 444. Con este ajuste, la gasolina extra y Eco País pasará de 3,31 a 3,26 por galón, mientras que el diésel premium disminuirá de 3,25 a 3,20 por galón. Según el viceministro de Hidrocarburos, Eduardo Resines, la medida busca amortiguar el impacto de las fluctuaciones del precio internacional del petróleo sobre los consumidores. Las autoridades señalaron que esta reducción beneficiará a conductores, transportistas y sectores productivos, aunque advirtieron que la evaluación de los precios de los combustibles continuarán dependiendo del comportamiento del mercado internacional del petróleo. 18:48. Son las 6:48. Más informaciones. Y la esposa de Aquiles Álvarez niega que haya rechazado cirugía y pide garantías para su atención médica. Fiorella Icaza, esposa del alcalde de Guayaquil, Aquiles Álvarez, aseguró que su esposo nunca rechazó la cirugía de vesícula y desmintió las declaraciones del ministro del Interior, John Raver, sobre las condiciones de su estado. La esposa del alcalde hizo un llamado a los organismos de derechos humanos para que vigilen el caso y asegure que su única prioridad es Aquiles Álvarez. Reciba una atención médica adecuada. Yo solo quiero que mi esposo viva, manifestó. 18:49. Escuchemos sus declaraciones.
1: Hoy no quiero hablar de política, hoy quiero hablar de la vida de mi esposo, porque cuando la persona que uno ama está en riesgo, uno hace lo que cualquier familia haría, buscar respuestas, hacer preguntas, exigir que se reciba la mejor atención médica posible. Señor Reinberg, usted afirmó públicamente que Aquiles rechazó la cirugía porque quería ser trasladado a otra casa de salud. Eso es totalmente falso. Aquiles nunca rechazó la cirugía. Lo único que pedimos fue que antes de que cualquier intervención pudiera él ser evaluado por el médico que conoce su condición y que se le realizaran los exámenes necesarios para conocer realmente cómo estaba su estado de salud. Después de más de 5 meses privado de la libertad, con una pérdida de más de 70 libras y un evidente deterioro físico, ¿cómo no íbamos a pedir todas las precauciones posibles? Sabíamos que Aquiles tenía piedras en la vesícula y precisamente por eso queríamos que la cirugía se realizara con todas las garantías médicas necesarias. No queríamos evitarla, queríamos que se hiciera de la forma más segura posible. Nuestra preocupación era muy sencilla, asegurarnos de que estaba en condiciones de enfrentar una cirugía y que no existiera ninguna otra complicación que pudiera poner en riesgo su vida. Sin embargo, ese pedido a nosotros nos fue negado. Usted también afirmó que nos inventamos 6 a 7 enfermedades más. Eso es totalmente falso. Las condiciones médicas de Aquiles están respaldadas por evaluaciones médicas y por un deterioro físico que cualquier persona puede constatar. Pero hay algo más que el país merece conocer. El día de ayer recibí una llamada de una persona que manifestó estar transmitiendo un mensaje de su parte. En esa conversación se me dijo que si Aquiles no era operado en ese momento, sería trasladado entonces a un hospital público. Da la casualidad que horas después usted mismo confirmó públicamente esa posibilidad. Como esposa, me lleno de angustia. Todos los ecuatorianos conocemos las dificultades que enfrenta nuestro sistema público de salud. Entonces, ¿cómo no iba yo a preocuparme? Mi reacción no fue política, fue la reacción de una esposa que tenía miedo de tomar una decisión que pudiera.
0: 18:51, son ya las 6:51. Asambleísta denuncia demora en tratamiento para niño con atrofia muscular espinal. La asambleísta Viviana Veloz informó que recibió en la Comisión de Niñez a la madre de Teo, un niño de 4 años, diagnosticado con atrofia muscular espinal tipo 1, quien expuso las dificultades que enfrenta para acceder a tratamientos de su hijo. Según Veloz, el Instituto Ecuatoriano de Seguridad Social, IES, no ha entregado el medicamento requerido desde hace más de un año. Además, señaló que, aunque la familia presentó una acción de protección en enero, hasta el momento no se han fijado una fecha para la audiencia correspondiente. La legisladora pidió que se garantice el acceso oportuno al tratamiento y que se agilicen los procesos judiciales relacionados con el caso a fin de proteger el derecho a la salud del menor. 18:52 minutos, son ya las 6 de la noche con 52 minutos. Más noticias. Carla Saúl Calero, investigada dentro del caso Progen, quedó en libertad con medidas cautelares en España, luego de que la Audiencia Nacional resolviera su situación jurídica tras ser detenida en Madrid. Como parte de las condiciones impuestas por la justicia española, Saúl Calero deberá entregar su pasaporte y permanecer localizable mientras avanza el proceso de extradición solicitado por Ecuador. La procesada es requerida por la justicia ecuatoriana por una investigación relacionada con el presunto delito de peculado vinculado a contratos para la generación eléctrica. El proceso continuará mientras las autoridades de ambos países cumplen las etapas legales correspondientes. Más informaciones. Los asambleístas COPS Córdoba y Héctor Rodríguez presentaron una reforma a la Ley Orgánica de Educación Superior, denominada Ley Lavinia, con el objetivo de regular la validación de trayectorias profesionales y el reconocimiento de aprendizajes previos. Según explicó Córdoba, la propuesta busca fortalecer el sistema académico mediante la implementación de mayores estándares de rigurosidad en los procesos de reconocimiento de conocimientos y experiencia adquiridos fuera de la educación formal. El legislador señaló que la iniciativa también pretende proteger el mérito académico y garantizar que los mecanismos de validación cumplan criterios técnicos que contribuyan a la calidad de la educación superior en el país. 18:55 minutos. Y la comunidad educativa de un plantel ubicado en el sector de Fertiza, permanece en alerta tras conocerse amenazas dirigidas contra docentes y autoridades de la institución, situación que ha generado preocupación entre padres de familia y estudiantes. Los representantes solicitaron el refuerzo de las medidas de seguridad para garantizar el normal desarrollo de las actividades escolares, mientras la Policía Nacional mantiene vigilancia preventiva en los alrededores del establecimiento. Las autoridades informaron que unidades especializadas investigan el caso, el cual estaría relacionado con presuntas amenazas extorsivas. Las diligencias continúan con el objetivo de identificar a los responsables y brindar protección a la comunidad educativa. Un militar resultó herido tras ser atropellado durante un operativo en Babahoyo. Un integrante de las Fuerzas Armadas resultó herido la noche de este jueves tras ser atropellado mientras participaba en un operativo de control en la avenida Enrique Ponce, luego de que a la altura del redondel del centro comercial, en el ingreso al cantón Babahoyo. De acuerdo con información preliminar, el uniformado fue impactado por un vehículo mientras se desarrollaban patrullajes en el sector. Tras el incidente, recibió los primeros auxilios y fue trasladado en ambulancia hasta el Hospital Martín y Casa, donde recibió atención médica. Las primeras versiones indican que el militar habría sufrido una lesión en uno de sus brazos. Las autoridades competentes iniciaron las investigaciones para esclarecer las circunstancias del hecho y determinar posibles responsabilidades. Hasta el momento no se han informado oficialmente sobre su estado de salud. Y hayan tres personas sin vida en el cantón Tosagua, en la provincia de Manabí. Tres personas fueron encontradas sin vida la mañana de este viernes en la vía a la Estancilia, en el cantón Tosagua, provincia de Manabí, según reportes preliminares. Personal de la Policía Nacional acudió al sitio para acordonar el área e iniciar las primeras diligencias investigativas con el fin de determinar las circunstancias en las que ocurrió el hecho e identificar a las víctimas. Las autoridades mantienen abierta la investigación y no han emitido información oficial sobre la causa del hecho. El caso se encuentra en proceso. Más noticias. Hombre fue asesinado tras ser sacado de su vivienda por sujetos con prendas similares a uniformes militares en Pueblo Viejo. Un hombre de 49 años, identificado como Freddy Elizondo Olmedo, fue asesinado la madrugada de este viernes en el sector de El Cadiar, del cantón Pueblo Viejo, provincia de Los Ríos, luego de que varios sujetos con prendas similares a uniformes militares irrumpieron en su vivienda. De acuerdo con información preliminar, la víctima se encontraba descansando cuando los individuos ingresaron por las fuerzas al inmueble y se llevaron, tras la alerta, personal de la Policía Nacional desplegó un operativo en la zona y posteriormente localizó el cuerpo sin vida de Elizondo Olmedo, que presentaba múltiples heridas por impactos de arma de fuego. Las autoridades continúan con las investigaciones para esclarecer el móvil del crimen e identificar a los responsables de este hecho violento, mientras se recaban indicios y testimonios que permitan avanzar en el caso. 19 horas, ya son las 7 de la noche. En el informativo, la 18, pausa publicitaria y estamos de vuelta.
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5: 19 horas.
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